0: Helen.
1: Hello.
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3: Yeah.
4: What?
2: Yeah.
4: Hello.
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3: Yeah.
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3: Goodbye.

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